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7: Al momento estamos a 13.8 grados afuera aquí en Bendigo. Mañana toca, parece que va a haber lluvia, entre 6 a 15 milímetros de lluvia, máximo 16, mínimo de 10. El domingo subimos a 17, mínimo de 7, pero completamente nubloso. Y el lunes no va a haber lluvia, igual máximo de 17, mínimo de 7 y nublado. Tengo conmigo hoy están escuchando a Phoenix FM 106.7, aquí con Hispanos Unidos de Victoria y Weekly Gozadera. El programa es producido con el apoyo de la Community Broadcasting Foundation y tenemos esta noche con nosotros, hola.
8: Hola, hola.
7: Es Ana.
8: ¿Cómo están?
7: Muy bien, gracias. ¿Y tú?
8: Bien, por aquí.
7: Genial. Y tengo a Sandra aquí como, como Angelito de la Guardia. Angelito. Anyway. me está viendo, se anda con ojitos de qué estás haciendo, mira. Cuenta, ¿cuál es el plan de hoy?
8: Bueno, hoy, Miriam, vamos a tener un invitado especial. Ya que estamos en vísperas del festival, vamos a tener a un integrante de la banda 365 que nos va a acompañar el día de hoy y también nos van a acompañar en el festival.
7: Genial. Uh-huh. Qué chévere.
8: O sea, hoy va a ser Rock Day.
7: Rock Day. Uh-huh. Menos la primera. Canción es para enseñar algo a Sandra. Okay. Y cuenta, ¿por qué es el rock importante para ti? ¿O no te vale? ¿O te vale?
8: No, sí. A mí me gusta mucho, especialmente porque yo nací con mi hermano y mi hermano era una persona supremamente rockera. Mucho rock en inglés, pero también mucho rock en español. Entonces, yo me crié con Soda Stereo, Don Teto. Bueno, Don Teto, sí, es como más... no me preguntes mucho de géneros porque okay. La verdad... No es que sea...
7: Yo igual. Sí, me gusta lo que me gusta.
8: Exacto. Esa canción me encanta y después se me olvida cómo se llama y mejor dicho.
7: Y la escucho y me pongo... ¡Oh! ¿Conoces canción?
8: ¿Conoces la canción que es ta, ta, ta? Exacto, algo así.
7: Aquí el angelito de la guardia. Aquí leyendo sin gafas. Ah, tiene sus gafas. Ok. Entonces, cuenta del grupo. De esta banda que nos va a acompañar.
8: Bueno, si quieres, dejemos que...
7: ellos hablen.
8: Sí, exacto. Dejemos que ellos nos cuenten un poquito más. Bueno, el día de hoy vamos a tener a uno de ellos, porque los demás están un poco ocupados el día de hoy, que es viernes, pero vamos a tener a Juan David Sepúlveda.
7: Qué bonito nombre. Es mi hermano y mi papá, los nombres.
8: Ah, sí, mira. Sí.
7: Ok, ¿qué más? ¿Cómo ha estado la semana?
8: Busy. Sí.
7: Bastante.
8: Sí, no trabajé miércoles ni jueves.
7: Ok.
8: Y trabajar solo un viernes no es tan chévere. Queda como todo el trabajo acumulado esos dos días en el viernes y yo como, ay, no voy a salir de acá nunca. Pero bueno, salí.
7: Qué bueno. Ahorita Jorge nos tiene solas tristes abandonadas porque están en partido de básquetbol.
8: Sí, terrible. Sí.
7: Dice que está chévere.
8: Ah, bueno.
7: Y se encontró con un compañero de trabajo, ¿no? Pues mío, que estaba como dos filas de él.
8: Ah, mira.
7: Sí, ¿no? Feliz. Oye, ¿y viene Iván Arizaguieta en octubre?
8: Sí. ¿Tú ya tienes boletas?
7: Los va a comprar Paul.
8: Ah,
7: me acabo de enterar hoy. Sí, lo vamos a conseguir.
8: ¿En dónde va a estar? ¿El pub o algo así?
7: No, casi siempre marca, pero...
8: Ok.
7: Sí.
8: Interesante. Yo no pude ir la vez pasada, no sé dónde yo estaba. Creo que estaba en Melbourne.
7: Sí.
8: Probablemente esta vez sí vaya.
7: Y es un jueves esta vez.
8: Ah, mira.
7: Sí, no, entonces en el Capro tienen, no la principal, un más chiquito, más acogedor.
8: Uh-huh.
7: Y caben como 100 personas, creo.
8: Oh, siempre personas, sí. Siempre, ¿no?
7: Yo, esa sería mi tercera vez que voy.
8: Sí. ¿A verlo?
7: Sí, aquí. Ah, mira. Aquí. Una vez él vino... Capaz que acuerdo. Una vez vino con un... Creo que dos veces vino con un grupo de tour, uh-huh, diferentes comediantes, y también nos tocó verlos con ese. Y es, no, a mí me gusta su sentido de humor, porque lo puedo... las experiencias que él habla, las entiendo hasta cierto punto.
8: Sí, claro.
7: Y siendo venezolano, pues, esa conexión de con él.
8: ¿Y vas con Paul?
7: Sí.
8: Y claro, Paul también entiende todo, entonces...
7: Él lo hace en inglés, no lo hace en español.
8: Entonces, sí. Ahí se pueden reír de lo mismo.
7: No, y él se
8: coja. He visto esto que tú haces también.
7: Es verdad. No. Y lo mismo con él. La primera cosa que yo vi de él fue su rutina sobre el Burning Sausage. Eso.
8: Ah.
7: Y yo me recuerdo la primera vez de que quiero comer esa fregadera. Eso se ve horrible. Pero sabe bien.
8: A mí no me gustó al principio. Y ya ahorita me encanta. No sé qué pasa.
7: Yo todavía no, lo he comido, uh-huh, pero ya prefiero comerme una hamburguesa que eso.
8: ¿En serio? No, yo sí voy, sí, como que, especialmente con Julián, es como, bueno, sí.
7: Pues dicen dicen que es un Australian si vas y no consigues por lo menos una.
8: Ok.
7: Yo me quedo que mi corazoncito, el colesterol, me da quiz más que nada.
8: Okay.
7: Ah, me estás diciendo la hora. Ah, para tomar foto. Aquí tengo, ¿cómo se dice el mímico francés? No. Sí, parece. Aquí Sandra, qué amor. Tomándonos foto. Gracias, Sandra. Nuestro propio paparazzi. Ok, ¿qué más contamos? ¿Qué más? Oye, ¿qué pasa el domingo, este domingo, en la Kangaroo Flat Community House? Hay un evento especial porque cumplen los 40 años.
8: Mira.
7: Y, por cierto, Sandra va a estar bailando.
8: Ah.
7: Creo que a las 2 dijo que bailaban los 2 de la tarde con el grupo de Indonesia.
8: Mira.
7: Sí, y no sé qué más.
8: No. Bueno, toca...
7: Iba a haber comida, iba a haber...
8: Okay.
7: Ay, Dios. Me tomo con los dedos como si fuese en La Paz. Ok, empezamos con la primera canción. Pero dame un segundo para organizarme, que estoy desorganizada como siempre. Ana, háblame de algo, lo que quieras.
8: Bueno, ¿qué te cuento? ¿Qué más? ¿Cómo han estado ustedes, los oyentes? Deberían contarnos algo ustedes, porque... Ah, bueno, mira que me acaban de decir que vamos a tener otro integrante de la banda, que es Camilo Ardila, que es el tecladista. Entonces vamos a tener estos dos chicos para que nos cuenten más de sus experiencias.
7: Ok, ahora que empezamos con Juanes y la canción se llama Cecilia. Juanes y Cecilia.

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2: Están escuchando a Phoenix FM 106.7. Aquí estamos con Hispanos Unidos Victoria y Your Weekly Gozadera. Y con Ana, nuestra invitada especial. Se acaba de salir nuestro ángel de la guardia, Sandra, que nos tomó foto. Paparazzi.
3: Y okay. Que no nos entendía. Pobrecita.
2: Lo interesante es que el idioma de ellos es igual o similar a nosotros en sentido del sonido de las vocales.
3: ¿Ah, sí?
2: Porque una vez la estaba presentando y en vez de decir Sandra, dije Sandra. Dije, ay, perdón, te lo dije en español. Dije, ah, así se dice. Entonces, que como nosotros tenemos las vocales más cortitas, ellos iguales, porque me dijeron.
3: Ah, mira.
2: Pero el idioma es completamente diferente, obvio. Sí, no, pero interesante. Y por cierto, la comunidad de ella, comunidad de Indonesia, va a tener el 12 de septiembre en Hargreaves Mall su primer festival. No me acuerdo, Discover Indonesia se llama. Y va a haber música, baile, comida. Y la comida de ellos es muy, muy rica. Muy rica.
3: Sí.
2: Sí, ¿no? Ok. Cuenta.
3: Bueno, el festival ya, a puertas del festival, nos queda un mes.
2: Benitas.
3: Uh-huh. Tenemos una programación bastante interesante.
2: Oye, y mil gracias que tú te encargaste de eso. Está genial.
3: Todos lo hicimos.
2: Sí, señora. Sí, señora. No.
3: Sí, es un trabajo en equipo. Ah, pero tenemos a varios expresiones culturales de toda Latinoamérica, desde Argentina con tangos, a Perú, las cuecas, Ecuador, Colombia, Puerto Rico.
2: Uh-huh. Qué chévere.
3: Sí, toda qué la chévere. Parte de Centroamérica con la salsa. Vamos a tener, va a estar muy interesante para que todos, por favor, se programen desde ya, 3 de octubre, en el Rosalind Park.
2: A partir de las 11 hasta las 6 y media.
3: Así es.
2: Y comidas tenemos de Brasil, de México, de España, de Argentina, de Ecuador, postres, un poco de todo.
3: Sí, un poco de todo. Está para que lo disfruten y celebremos, ¿sí? Sí, nuestra no. cultura.
2: No estoy tan happy. Un cacho, no niego, un cachito nerviosa por estar en un lugar diferente. Claro. Porque ya tenemos costumbre del otro parque por 4 años y tenemos lo que funciona o que no. Y Roslyn Park, pues es el mero mero.
3: Entonces, sí, el mero macho.
2: Sí, no, hombre, da cosa de que. Ojalá que no. Ah, y luego los murciélagos que salen al atardecer.
3: Los pintamos ahorita, ya se están pintando con banderitas. Son las palomas de acá, no se vayan a asustar, por favor.
2: Sí, no. Sí. Y están hablando ahorita en la ciudad de que, como siempre, hay un grupo que se quiere que es deshacerse de ellos y otros, pues no, aquí son nativos. De aquí son. Pero no, qué cosa.
3: Pero acá, pues yo no sé, yo cuando he ido a Rosalind Park, sí los veo y los escucho, pero no me parece que hayan tantos.
2: ¿A qué horas vas?
3: Bueno, creo que lo más tarde que vives por ahí a las 4, 5.
2: Porque parece que normalmente ellos salen al atardecer.
3: Uh-huh.
2: Y como al anochecer, y bueno, salen. Y más que nada, lo que yo entiendo es el pleito con la gente es que pues su materia fecal es muy pegajosa, es muy dañina. Corrosivo. Más que de sí, eso. Y la gente se está molestando con eso. Y también dice que, porque había una zona, un tipo, un jardín ahí que tenían antes, que yo nunca había ido. Sé dónde estaba, pero nunca vi. Y dicen que los están matando. Pero luego la gente dice que no son nativos y que sí son. La cosa es que antes las condiciones no estaban para que ellos estuvieran. Las condiciones llegaron y ellos regresaron. y han multiplicado y ahí,

0: Están. Yo tengo uno por la casa, lo escucho en las noches.
1: Sí.
0: Sí, bien bonito. Pues,
1: son bonitos, tienen cara bonita.
0: Sí, uno o dos, pero no un...
1: Sí, las alas sí dan como un poquito de miedito, pero la carita es como un zorrito.
0: Y por cierto, unas de mis mejores amigas, su hermano se casa el 31 de octubre, a propósito. Uh-huh. Me acaba de mandar la invitación de bodas y tiene ahí un murciélaguito.
1: ¡Ah, qué lindo!
0: Porque le gusta todo lo Halloween.
1: Ah, me encanta.
0: Aunque son mexicanos, pero sí. Ahí,
1: ¿cómo así que aunque son mexicanos? No entendí.
0: Pues el mexicano no...
1: ¿No le gusta?
0: Pues el latino no es mucho de Halloween. Nosotros, eso es algo gringo.
1: Pues sí, pero digamos, nosotros en Colombia lo es como, es una ocasión para hacer algo diferente.
0: Pues sí, en ese caso sí.
1: Para ir de fiesta, sí. Disfrazados.
0: En ese caso sí, tienes razón. Pero, por ejemplo, yo de chiquita en los 70, eso no se hacía. Eso era gringo.
1: Okay.
0: Y ahora ya pues, estamos, o sea, fue hace medio siglo. O sea, fue hace medio siglo, eso no se hacía. Ahorita ya se hace. No, sí, tienes razón. Ok, tú escogiste la canción de, ¿cómo se llama? Bunbury.
1: Bunbury. Uh-huh. Se llama el artista y la canción es Aunque no sea conmigo.
0: Aquí empezamos.
1: Bunbury.
0: Bunbury. Vamos.

0: Ok, Ana, ¿con qué tenemos el gusto?
1: Bueno, como les decía, tenemos el gusto y el placer de tener a los chicos de 365. Tenemos a Juan David y a Camilo. ¿Cómo están, chicos?
2: Bien, bien, buenas noches. ¿Cómo están ustedes?
3: Buenas noches, ¿cómo están?
1: Muy bien, como con frío.
0: A todo dar, pero con frío.
3: Aquí estamos igual.
1: Pero bueno, a puertas de spring. Bueno, no, ya es spring.
2: Esperando las florecitas.
0: Pues cuéntenos de ustedes, del grupo, de la música, de cómo se encontraron, cómo se unieron, de dónde son y todo, lo que quieran. O creo que Ana tiene algo preparado.
1: Bueno, sí, chicos. Empecemos. Para quienes todavía no los conocen, ¿quiénes son y cómo nació la banda? Cuéntenos.
3: No, pues 365 empezó desde octubre del año pasado. Empezamos el guitarrista y yo soy el baterista, mirando como opciones de tocar algo como de pop, de funk, como de reggae. Ya con él habíamos tocado anteriormente en un proyecto que se llama Palo E, que era de tropipop, pero pues por cosas no pudimos continuar con el proyecto, pero siempre quedó como ese sentir de querer volver a retomar algo, y pues hicimos la prueba y empezamos a mirar, y así se fueron uniendo más de los integrantes. Y identificamos que verdaderamente pues a todos nos gustaba mucho esa esencia rockera y quisimos buscar esa identidad del género musical, y por eso pues vemos que 365 pues es rock, pero pues también mezclamos un poquito como ska y un poco de reggae también.
1: Ah, mira, chévere ese mix.
0: ¿Qué significado tiene 365?
1: ¿Qué significa 365, chicos?
3: No, pues 365 tiene un rasgar bien bonito, porque para nosotros 365 es como un ciclo musical, por lo que cada año tiene 365 días y vuelve un año nuevo. Para nosotros 365 son 365 días de buena música, de buen rock. Y es un ciclo de creatividad y de cosas nuevas. Adicional, que tenemos un concepto de tres elementos, seis cuerdas, cinco sentidos. Tres elementos de lo que uno pueda considerar importante, que son tres elementos esenciales del rock. Las seis cuerdas de la guitarra representativas del rock. Y los cinco sentidos, que es lo que nosotros queremos que la música llegue y penetre.
0: Qué hermoso. Eso está hermoso.
1: Sí, qué interesante. Está muy interesante, la verdad. Bueno, ¿y por qué decidieron hacer rock en español viviendo en Australia?
3: Pues la verdad, para nosotros, nosotros crecimos con el rock en español, ¿no?
2: Uh-huh. Sí, el rock ha sido parte de la vida de todos, y particularmente el rock en español tiene como ese nacimiento a finales de los 80, a principios de los 90, que se popularizó tanto en Colombia, y que dio origen también a muchas bandas locales, y pues básicamente es revivir esa época de la juventud en Colombia y traerla de nuevo aquí en medio de nuestra vida australiana, para compartirla con el resto de la comunidad que pues tenga ese espacio de tener un viajecito en el tiempo y a las raíces, Para disfrutar juntos como comunidad.
1: Excelente, me encanta.
3: No, y además uno recuerda, de hecho Ana, dentro de una de las campañas que estamos haciendo de la banda en redes sociales, para si tienes la oportunidad de mirarla, hicimos una campaña en la cual nosotros nos enfocamos también en mirar esos recuerdos de cómo la evolución del rock en español o el rock en general hizo parte de una esencia de nuestra vida, que fue pues escuchar el tocadiscos, poner el cassette y grabar las canciones de rock que más nos gustaban, con el Walkman, y resulta que llegaba Comercial y dañaba esa grabación porque no nos dejaba grabar la canción completa para escucharla, o colocaban una cuña como la mega, esta es la mega, y ahí dañaba todo. Entonces ahí la verdad
2: el inicio te dañaba en el final.
3: Sí, entonces uno esperó, por ejemplo, yo esperaba grabar Basket Case de Green Day porque me gustaba mucho, y cuando la pusieron les da por poner eso, Radioactiva, Planeta Rock, y dañaron todo el tiempo que yo esperé. Pero bueno, eso era parte como de la esencia, salir con los amigos, lo que llamábamos al parque, a fogata, a tocata, y nos poníamos a tocar con una guitarra que llamábamos de palo, que guitarra de palo para nosotros es guitarra acústica, y nos poníamos a tocar canciones de Quimosis, de Metallica y todo eso. Entonces, eso siempre ha quedado y no se ha perdido, y sigue, porque el rock nunca se va a perder. Qué bueno que ahorita han llegado más géneros, está el reggaetón, está el pop, está los sintetizadores, pero la esencia rock siempre va a estar, y la juventud, y nosotros nos identificamos mucho con esa juventud, y los jóvenes les está gustando, ¿no, Cam?
2: Sí, las siguientes generaciones vuelven al rock como nosotros volvimos a los Beatles, ¿no?
3: Sí.
2: Como nosotros recorrimos toda la música de los Rolling Stones cuando éramos adolescentes. Eso vuelve y evoluciona. Y ahí sigue el ciclo, ¿no?
0: Aquí me tienen
3: riendo. Esa esencia no la queremos perder, y esa esencia la queremos siempre mostrar a la audiencia con 365, Anita.
0: Eso es genial. Aquí me tienen riéndome bastante, Miriam, no Ana, porque lo que describieron de ahí con la radio, el cassette y para grabar, y uno todo feliz, que llegó la canción y buf, y luego viene el DJ por decir, aquí se lo escucha, ay, fregada, no caiga, ya te carajo, que no te escuchará la voz.
1: Bueno, sí, yo no viví esa época, la verdad, soy un poquito más pollita.
3: Pero fue súper chévere, y también todo eso, recordar, digamos, el equipo de sonido que ponían en las fiestas familiares y todo eso.
2: Intercambiar CDs con los amigos.
3: Yo me acuerdo que un CD que me prestó un amigo, yo se lo dañé y me tocó pagárselo, y era precisamente el CD más caro de todos, y me tocó comprárselo y todo eso. Cuando me regalaron el primer CD, que de hecho el primer CD de rock que yo tuve, yo tenía aproximadamente como 12 años, y me lo regaló mi tío, y era de Soda Stereo.
0: Oh, wow.
3: Precisamente.
2: Yo tuve vinilos de Soda Stereo, de Hombre G, de Hombre Prisionero.
3: Y después me regalaron de Enanitos Verdes, y resulta que no me gustaba mucho Enanitos Verdes, y yo me metí más por escuchar, yo era más de la onda más de metalera, de escuchar Metallica, de escuchar Mega.
2: Pero también se cree ahí,
3: Guns N' Roses.
1: Pero bueno, pero si ya tenemos Enanitos, pues Enanitos era.
3: Sí, pero después ya empezó a gustar Enanitos, y nosotros tocamos Enanitos, ¿no?
2: Sí, ahí
1: está. ¿Quién no tuvo el prom de 11 con Un Amigo Es Una Luz?
3: Sí.
1: Todos.
0: Yo conocí a los venezolanos y a los gringos solamente, de esa edad. Sí, porque para mí en Venezuela el rock era, recuerdas que aunque soy mexicana, uh-huh, me crié en Venezuela.
1: Sí.
0: Entonces el rock era venezolano.
1: Okay.
0: Que era la misma gente. Pues no, y Lanchester no era rockero, total. Pero los, ¿cómo dicen? Pink Floyd, Led Zeppelin, uh-huh, The Doors, The Who, todas esas cosas.
2: Buena música.
0: Mis hermanos mayores me enseñaron, no por mi propia. Me tocó con ellos.
1: Fuiste influenciada, pero muy bien influenciada.
0: Sí, no,
1: es lo importante.
0: Genial. Sí.
1: Bueno, ¿qué les parece entonces que pongamos un poquito también de música? Vámonos con Razón de los Caligaris. Un poquito más actual, creería yo, no sé.
0: Yo no sé.
2: Chévere.
3: Pero chévere, porque nosotros también tocamos Caligaris.
1: Ah, mira.
0: Genial, genial. Aquí estamos, ahorita regresamos.

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5: Sí, con Juan David y Camilo. Los chicos de 365. Bueno, chicos, ¿cuál ha sido el momento más emocionante que han vivido con la banda o como banda?
6: No, pues a mí me gusta. Hemos compartido experiencias, ya somos como una familia.
5: ¿Quién es la mamá regañona?
7: Juan David, evidentemente.
6: No, es que yo, yo soy la mamá regañona, bueno.
5: ¿Y quién es el hijo, que se pierde cada rato?
7: ¿David? Porque no sé, tal vez David.
5: No, son juiciosos todos.
6: Javi es el menor, entonces es el menor de todos.
5: Ay, qué
6: es el niño chiquito.
7: Pero eso es el que más energía tiene también.
6: El más, el vocalista, el frontman. Entonces es el que más salta, el que mueve, el extrovertido.
7: Sí, tiene energía envidiable.
6: Sí.
5: Ok, super.
7: Pero no, disfrutar que es cada ensayo, cada excusa para juntarnos y compartir, no solo mientras hacemos música, sino también el ratico después, conversar, conocerse, compartir de nuestras vidas, de lo que hacemos alrededor de la música, es una oportunidad maravillosa que tenemos, a pesar de estar tan lejos de casa, de encontrarnos por acá.
5: Sí, qué hermoso. Y bueno, me parece muy hermoso, pero siempre casi los sueños son retadores, ¿no? ¿Cuál ha sido de pronto ese mayor desafío en los que ustedes se han enfrentado?
6: Pues de pronto, sí, como toda banda siempre es un reto, ¿no? Porque que 6 integrantes, pues encaje todo, ¿no?
7: Coincidir en los tiempos, alinear las ocupaciones de todos por fuera de la banda para juntarnos, requiere un compromiso particular y ese es como el desafío permanente, ¿no?
6: Sí, el compromiso ahí influye muchísimo. Por ejemplo, la banda de Paloé no continuamos y todo eso porque concretar y comprometer a todas las personas era muy difícil, pero aquí hemos visto que hay compromiso, que hay ensayo, que están en los ensayos, que organizamos todo, todos aportan para todo, y bueno, ¿no?
7: Conectar no es fácil entre 6 personas,
6: sí.
7: Así haya un fin común, todos pues tenemos nuestra propia visión de la vida y de las tareas que nos proponemos y que estemos todos alineados en ese propósito no es fácil. Esa suerte es mágica cuando se da y pues eso es lo que estamos viviendo en este momento, que todos estamos empujando con un mismo fin y disfrutando el proceso.
5: No, qué bonito, la verdad, me parece genial.
4: Bastante, muy inspirativo.
5: Sí.
4: Bastante.
5: Y para todos aquellos que, no sé, en han imaginado o en sus sueños está eso, como formar una banda o tener como la disciplina de hacer algo así, qué bonito ejemplo el que ustedes están dando.
6: Sí, pues la verdad, no es para nosotros más que con tener músicos, tenemos es amigos, tenemos familia, tenemos personas con las cuales tenemos ese feeling, esa comprensión, que si vamos a hacer ajustes o vamos a hacer cambios, entre todos definimos, que si hay que aclarar alguna cosa entre todos decimos, que si algo no está funcionando, sonando bien, lo decimos pues de una manera amable, respetuosa, sin ofender, sin nada. Eso es lo que ha generado pues que haya como un calor de banda, ¿no?
7: Esa calidez, ese buen trato, ese buen rollo entre todos es genial.
6: Sí,
5: porque muchas bandas a veces se fracturan por lo mismo, ¿no? Por roces entre compañeros, es que yo quiero brillar más o esta persona brilla más que yo y ese tipo de cosas, ¿no?
8: Cuando, por ejemplo, en Fleetwood Mac, cuando el esposo de una fue y tuvo relaciones con la otra.
5: Uy, bueno, eso está más complicado.
8: No, y lo chévere, no sé si saben, era Stevie Nicks, la que fue el reforma infiel.
5: Uh-huh.
8: Entonces ella escribió una letra, una canción,
5: uh-huh,
8: teóricamente cuando entró a la fregada, y el goce de poder cantar esa canción en un concierto, y que Fleet tenía que aguantarse.
5: Mira, yo no me sabía eso. No, y las historias que hay alrededor de la música y del rock son loquísimas. Es que el rock ha sido, mejor dicho.
8: Aunque se considera Fleetwood Mac rock, o es más folk. Es rock, ¿no? Yo soy mal para los géneros.
5: No, yo tampoco.
6: No, pues Fleetwood Mac es como rock suave, ¿no? Es rock balada, más o menos.
5: Ok, bueno, ¿qué les parece si nos vamos con la siguiente canción? Podemos irnos con Matador de los Fabulosos Cadillacs.
7: Me encanta.
6: Buenísima.
4: Okay, aquí venimos, ya vamos.

0: ya.
1: Nuestra presentación, así que digamos oficial es esta.
2: Okay. Estamos
0: bueno, ya estamos al aire, chicos.
3: Pues cuéntenme de lo que estaban diciendo. ¿Aló?
1: Bueno, estamos ahorita preparándonos mucho para el Festival de Bendigo el 3 de octubre. Estamos preparándonos fuertemente con un setlist súper bonito. Y también estamos organizando un concierto para noviembre.
3: ¿Y dónde va a ser eso?
1: Va a ser aquí en Point Cook.
2: Escuché.
1: Sí, okay. En Melbourne.
3: Genial.
2: Estamos completando todas las fechas. Y...
1: Estamos completando la fecha, estamos ya definiendo el lugar y todo y organizando toda esa parte, pero pues ya sí, todo, yo pienso que esta semana ya concretamos y si todo sale bien, tendríamos concierto. Es como una noche así privada, súper chévere, promocional de la banda.
2: Compartir con la gente que nos sigue, que nos ha acompañado todo este tiempo.
3: Ay, qué bueno.
2: Ahí verás si se pegan la rodadita.
0: Bueno, ¿qué día lo van a hacer? ¿Un viernes o un sábado?
1: Un sábado.
3: Genial.
0: Bueno, listo. Allá estaremos.
2: Vale, chévere.
0: Bueno, esa pregunta va para cada uno. Quiero que me la respondan en separado. ¿Qué canción tiene o hay alguna canción que tenga una historia especial para ustedes cuando la tocan o cuando la escuchan? ¿Cuál es esa historia?
2: Wow, es que al final como el rock en español, como les decía hace un rato, es como la banda sonora de la juventud de uno. Pues que en cada canción hay un pedacito de vida, ¿no?
0: Okay. Uh-huh.
2: La música de Soda Stereo, de Prisioneros, para mí en particular hace parte de mi niñez, okay. Casi. Entonces, pues hay muchos recuerdos de esa época y ya el rock en español, lo que vino después de Los Rodríguez, de Calamaro, de Fito Páez, un poco más de la adolescencia. Entonces, en cada canción hay como un pedacito de vida que lo transporta a uno ese momento, ¿no?
0: Okay, okay. ¿Qué hay de ti, Juan?
2: Tal vez para mí, de lo que estamos tocando, es muy nuevo para mí los Caligaris.
0: Okay.
2: Y la energía de los Caligaris me ha encantado. O sea, me gozo mucho cuando tocamos la música de ellos.
1: Sí, sí.
0: Y más tú en el teclado.
1: Sí.
2: Ajá.
0: Yo estoy tratando de aprender piano, pero voy fracasando.
2: Ánimo, yo también.
0: Bueno. ¿Y qué hay de ti, Juan? Cuéntame.
1: No, a mí me gusta mucho, de las canciones que tocamos, me gusta mucho, pues, yo, mi juventud también fue mucho de Toreros Muertos. Toreros Muertos para mí fue esencial. Los Enanitos Verdes, Soda Stereo, para mí fue supremamente importante. Hay canciones que yo llevo pues casi 30 años tocando batería y en Bogotá también toqué en varias bandas. De rock también, y dentro de esas bandas de rock pues hay canciones que tocamos aquí con 365, que toqué cuando en mi juventud. Entonces pues yo pienso que me hacen recordar también pues desde ese tiempo, ¿no? Que
0: la tocaba desde antes, sí.
1: y me hacen recordar volver a ese momento y nuevamente tocarlas ahoritica, pues no sé, me siento como eso me da felicidad, me da mucha tranquilidad, mucha paz, sí.
3: Y consta que nadie comenta de Menudo, que nadie fue inspirado por el grupo Menudo. Lo digo en broma. Lo estoy diciendo en broma. Sorry. Sorry.
2: Me he visto.
1: Pues nos subimos a la moto también.
3: Ellos salieron cuando yo era 10, 11 años, cuando llegaron los originales, creo. Daba pena.
0: No,
1: de hecho, tenía una amiga que era súper fan de Menudo y todo el tiempo tenía todo Menudo por todo lado. Mm. Y me ponía Menudo y me decía, escuche Menudo. Y todo eso.
2: Yo en la época de Menudo tenía 6, 7 años. No, y pero. Todo lo que veía yo. O sea.
1: Sí, pero yo escuché Metallica y ella quería que yo me volviera Menudo.
3: Yo era diferente la vaina. Yo andaba con Genesis y Phil Collins, Genesis, uh-huh. Y una amiga igual, con Menudo. Y la novela. Salieron una novela, no sé qué país la hizo, pero. Y tocaba poner. Iba a verla con la novela.
0: Okay.
3: Sí, total, sorry. Y regresaron, pobrecitos.
0: Menudo.
3: Dejo de interrumpir, perdón.
0: No, me encantan esos apuntes.
1: De hecho, el rock siempre estuvo ahí. Yo me acuerdo que cuando tenía 15 años, yo estaba detrás de la amiga de una de mis vecinas. Y resulta que ella le gustaba Nirvana.
0: Okay.
1: Y en ese entonces era Nirvana lo que estaba.
2: Era un buen partido.
0: Sí, sí, sí.
1: Y resulta que yo no sabía que era Nirvana.
0: Ah, sí.
1: Pues claro, es que eso era. Yo tenía 15 años y apenas Nirvana estaba empezando, estaba en su boom. Y yo no sabía que era Nirvana porque pues yo escuchaba, era Metallica y escuchaba Green Day, mm-hmm. Y escuchaba Megadeth y escuchaba Offspring y toda esa parte.
2: Yo peloteé por todo el espectro del hard rock, del metal.
1: Y Guns N' Roses y todo eso. Pues en el 91, un amigo me dijo, ay, que vamos a ir al concierto de Guns, el que
2: yo me perdí.
1: El que destruyeron el estadio El Campín. Del 91 que venía Guns N' Roses y un amigo, pues yo tenía 9 años y un amigo me dice, ay, que ¿por qué no vamos al concierto de Guns N' Roses? Y yo, no, no me dejan.
2: No me dejan ni ponerlo en la
3: casa. Había un grupo en esa época que se llama Queensryche. ¿Ese grupo llegó a Colombia? ¿Se conoció en Colombia?
2: Queensryche.
3: Queensryche. Creo que eran alemanes.
0: No,
3: no, ok.
2: Algo vi.
3: Pues valían la pena. Pues para mí valieron la pena. No sé si siguen todavía o no. Sí.
0: Bueno, chicos, entonces ustedes ahorita están reviviendo los años dorados del rock, pero ¿qué se viene para 365? Ahorita estamos con covers. ¿Y qué se viene? Cuéntenme. O cuéntenos.
1: ¿Qué se viene para 365? No, pues hacer cosas súper interesantes, seguir mostrando esa esencia y tocando esas fibras, tocando esos sentidos. No dejar la esencia, es lo que esperamos. Cada día lograr más identidad como banda. Y es lo que a eso le estamos apostando y le estamos trabajando fuertemente. Tenemos una banda con integrantes que pues les gusta y estamos en la misma onda, ¿no? Sí, estamos muy conectados y sé que cuando hay esa conexión pues todo fluye. Yo pienso que todo ha fluido gracias a que hemos tenido esa conexión y sé que si digamos vamos a componer pues vamos a irnos por la misma onda y buscar nuestro sonido propio. Y no queremos algo, no nos gusta, digamos, algo así como aburrido, sino algo que sea alegre y que deje un mensaje alegre.
0: Okay. ¿Y cómo vamos con las canciones propias? ¿Vamos a tener canciones propias?
1: Pues la idea es, vamos a tener canciones propias. Ya estamos empezando a mirar, pero pues ahorita para el festival no vamos a tener canciones propias.
2: Para el del año entrante seguro, pero para el del año
0: me parece muy bien que ya se estén planeando para el del próximo año, me encanta. bueno, entonces están esperando a ver a quién le rompe el corazón para empezar a escribir ahí las canciones, ¿o qué?
1: Uy. No, yo no le puedo romper. ¿Usted le va a romper el corazón? Ah, no, yo tampoco le voy a romper.
0: Todos casos. No.
1: Nosotros tenemos una canción que exigimos que nos regalen el corazón, ¿no?
0: Ah, okay. Entonces, claro. Bueno, otra cosa, no sé. Pero bueno, qué chévere, chicos. ¿Cómo ha sido abrirse espacio en la escena musical aquí en Australia haciendo música en español?
1: Pues la verdad, Anita, nosotros éramos de los que pensábamos que abrir a la escena musical es complicado, ¿no?
2: Sí, no es fácil. Yo solo me comento mucho con la gente porque nosotros hacemos parte de una comunidad relativamente pequeña en este país y venimos, y dentro de esa pequeña comunidad venimos de lugares distintos, de situaciones distintas, de culturas distintas, y compartir este gusto por la música pues es una suerte por una parte, y encontrar gente como nosotros que además de interpretarla la quiera oír, pues en un mundo donde el reggaetón lo ha captado todo, no es como lo más común. Yo no diría que es difícil, pero no es lo más común. Pero cuando se da, es hermoso.
1: Sí. No, y yo pienso que también el mercado también, de todas maneras, se presta. Hay una comunidad latina, sí, muy grande. A la comunidad, a los australianos también les gusta la música latina, pues la influencia latina con la salsa, con la bachata, pues ha marcado que haya mucho interés aquí en este país por la música latina. Entonces, pues ya viendo que hay una nueva propuesta de rock y todo eso, pensamos que también puede ser muy interesante y les puede llamar mucho la atención. Pues yo me retomo cuando nosotros la música americana,
2: nosotros oíamos música todavía,
1: y claro, para nosotros nos llamó la atención y todo eso, entonces seguramente así funciona aquí.
0: Qué bien, igual hay que buscar tocar puertas, ¿no? Porque es la única manera de uno hacerse paso, y más cuando uno está tan lejos de casa, incluso en casa, ¿no? También uno debe ir a arriesgarse, tocar puertas, decir, hey, aquí estoy, esta es mi propuesta.
4: Una pregunta de metiche. ¿Cómo se conocieron?
1: Como les decía, digamos, al principio de la entrevista, Mauricio, el guitarrista, pues yo lo conocía porque, de hecho, con unos amigos íbamos a iniciar, antes de pandemia, una banda de rock. Y antes de pandemia no había ninguna banda de rock aquí en Melbourne.
2: La pandemia hizo ahí un
1: cambio. Entonces ya estábamos iniciando una banda de rock y llegó la pandemia y nos dañó todo. Ahí yo conocí a Mauricio, el guitarrista, y después vino el proyecto Paloé, invité nuevamente a Mauricio, Javier, el cantante, también se unió a ese proyecto de Paloé, y sino que Javier no continuó, fue porque él se fue para Perth, creo que era para mirar lo del residencia, no me acuerdo bien por qué él se fue para Perth, pero ahí con Mauricio iniciamos el proyecto 365. Mauricio tocó también antes, sí, con, creo que tocaban metal o algo así, con Angelo, el bajista, y él lo invitó para que se uniera al grupo. Antes teníamos en Paloé también estaba un venezolano que tocó con nosotros, y lo invitamos antes de que llegara Camilo. Estaba un venezolano tocando los teclados. Y Juanfer llegó porque Javier es el flatmate de Javier, y Javier lo invitó y le llamó mucho la atención el proyecto. Entonces ahí Y después de que de la salida del venezolano, yo conocí a Camilo porque Camilo hizo un post de que estaba buscando músicos para hacer un proyecto.
2: Un poco del afán de querer traer la música nuestra de vuelta a mi vida. Siempre he estado como pendiente de quién toca, quién canta, qué hay para ir a ver, qué hay para ir a tocar. Y estaba aburrido un día en la casa y dije, ¿qué hago? ¿Qué hago para unir a la gente? ¿Habrá gente allá afuera pensando lo mismo que yo? Y en Colombia, mi suegra tiene una cosa a la que va semanalmente, que es una cosa absolutamente empírica, sería la palabra. Es alguien que tiene en su casa un grupo y se reúnen y abre la puerta para que gente que conoce gente llegue, y el valor de la entrada es llevar algo para compartir, y pasan unas tardes deliciosas. Y dije, bueno, algo así estaría chévere para formar en Melbourne. Y un poco con ese propósito me puse a buscar gente que estuviera como interesada, y apareció Juan David. Nos tomamos un café y conversamos, y resultó que éramos
0: un vecinos. ¿Café o una cerveza?
2: No, es un café de mediodía.
1: Sí, fue café de mediodía.
2: Y resultó que éramos vecinos, y pues me invitó al ensayo. Y pues yo no estaba planeando unirme a ninguna banda ni nada, y aquí estoy muy agradecido con todos ellos por tenerme y por darme esta oportunidad de disfrutar de la música.
0: Qué bonito. Bueno, hablando de clásicos, vámonos con un clásico. Pues para mí es clásico, no sé si para ustedes vaya a ser clásico. Vámonos con El Estuche de Aterciopelados.
3: Ok, ahorita regresamos.
2: Buena, buena.

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3: 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Aquí estamos con Hispanos Unidos de Victoria en your weekly gozadera. Tenemos como invitada especial Ana y también el grupo 365, Camilo y Juan David. Hola.
4: Yes. Hola.
5: Hola,
4: hola, aquí estamos. Estamos vivos.
3: Estamos vivos. Vivos. Oye, el dicho vivos y coleando, ¿eso es feo o eso es propio? ¿No existe para ustedes?
5: Sí, vivito y coleando.
3: Que, pero eso es no es negativo, ¿verdad? ¿No es feo?
5: No, okay. Pues para mí no es negativo.
3: Ok, ok.
5: Sí.
3: Digo, ¿de qué palabra que no se debe usar?
5: No, coleando para nosotros, pues para mí es como más como un perrito cuando está...
3: Todo happy.
5: Sí, okay. Que mueve la cola, pero yo a veces interpreto las cosas de otra manera.
3: Porque en México no es positivo.
5: ¿No?
3: Pues en México...
5: No, pues por ustedes ejemplo, con lo de la chaqueta y eso. Es.
3: Porque creo que en Venezuela igual, creo que en Colombia dicen, oye, dame cola. Que dame un aventón de punto A a punto B, ¿no? En un carro.
5: No.
3: Ah, pues en Venezuela sí.
5: Ok.
3: Si en Venezuela dicen,
5: oye, dame cola. Sí, nosotros nos dicen, dame cola, es como...
3: Okay, ¿no? Ey. En Venezuela, dame cola, dame un aventón, por decir, un ride.
5: Ok, una...
3: Y tocó un ingeniero mexicano, sí. Que un ingeniero venezolano, oye, dame cola. ¿Qué? ¿Cómo? Yo me quedé, jua, jua, jua.
5: Sí, claro, eso es chistoso, ¿no? Como, puede que hablemos el mismo idioma, pero los slangs que siempre. Nosotros tenemos es como, en un momento uno tiene que estar como, ven, no sé si te estoy entendiendo o qué me quieres decir con esto.
4: No sé si me estás insultando.
5: Sí, o si estás proponiéndome cosas que quizás no quisieras.
4: O a lo mejor dices que sí y era que no. Estando.
5: Sí, o si estás proponiéndome cosas que quizás no quisieras.
4: O a lo mejor dices que sí y era que no.

0: también se le dicen los niños en algunas partes de Bucaramanga, un carajito es, un carajito es un peladito, un niño.
1: Bueno, pero Bucaramanga y Venezuela, ¿sí? Yo estoy bien geográficamente, está
0: pues... No.
2: No.
1: Es Cúcuta, ah, ya.
0: Por lo menos 5 horas in between.
1: Ah, ok. Sí, soy yo la loca, ¿sí ven? No, nada que... Por eso no vengo los viernes.
2: Me tienes que cruzar la geografía. Porque sí, sí, la Guaira, la más frontera con la Guaira. Uh-huh. No, mentira, la Guajira.
1: La Guaira, yo...
2: La Guaira pues, es en
1: no
2: Venezuela.
1: No sé qué sea.
2: Es un pueblo si en, tú lo fuera de Cargas. La Guajira tenemos las dos fronteras.
1: Ah, ¿sí?
2: Pero México se llama Zulia. Digo, cónchale. En Venezuela se llama Zulia, el estado. Okay. Por el lago Maracaibo. Sí.
1: Ay, no.
2: Sí, ¿qué más es? Ana, viéndome con... Deja de hablar, Nima, deja de hablar.
1: Ay, no, yo no estoy diciendo eso, ni estoy mirando eso. Acá también me están corrigiendo. Es Cúcuta.
0: Cúcuta, que es norte de Santander.
1: Norte de Santander. Ah, pero si es... No, ya. Mejor me callo. Mi profesora de geografía debe estar como, no, esta niña.
2: Que no le enseña, no aprendió conmigo. Sí.
1: Exacto, debe estar revolcándose en su tumba esa señora.
2: Ay, qué risa.
1: Pero bueno, anyway, volvamos al rock. La geografía no es lo de nosotros. Bueno, no es lo mío.
2: Ok.
0: Pero pues se trata de romper fronteras con el rock.
1: Exacto. Y yo creo que no hay nada que una más que la música, ¿no? O sea, como que uno va y empieza a escuchar y es como... O a mí me pasa, yo tengo amigos argentinos y yo no sé, yo soy muy mala para... Uno, para los nombres, para la geografía, no, para muchas cosas. Pero como que me gusta este artista, no tengo ni idea de dónde es. Y si lo pongo... También tengo otros amigos que dicen, oye, a mí me encanta eso, y es de tal lado, y empiezan a contarme la historia, es como que, oye, qué interesante.
2: Jorge
1: con la salsa, por ejemplo, sí. Como, a mí me encanta la salsa, pero no tengo ni idea de eso. Con el rock también me pasa lo mismo, con los argentinos, ellos escuchan bastante rock.
2: Una cosa en la música
0: es... El argentino es también pieza fundamental... De nuestra infancia y el rock en español, claro.
3: Sí.
0: Todo lo que fue Sui Generis, Serú Girán, Neon Gieco en su época.
2: En Colombia nos llegó una cantante que se llamaba Melissa, que era de Venezuela. Hubiera salido en los 80, 90, 85, 90. No, tú no habías nacido.
1: No.
2: Pero a ustedes les llegó. Se llama Melissa. Era rubia. Entre tipo Alexandra Guzmán de México, pero de Venezuela. Que
0: okay.
2: Y solo iba con el nombre de Melissa. No, ni se acuerdan.
0: Ni idea.
2: No
0: sé,
2: ni idea, ok.
0: Melissa.
2: Sí. Sí, no, sí tenía una... La piedra no lo usaba, porque creo que era como alemán algo así.
0: La escena musical venezolana era mucho más grande que la colombiana en los 80, ¿no? Ellos...
3: Claro,
0: Montaner, Franco de Vita, sí. Y todo lo que se producía ya nos llegaba a nosotros, ¿no?
3: en la tropical.
0: Sí.
2: ¿Escucharon ustedes un grupo que se llama Daiquiri?
3: Claro,
0: Daiquiri.
2: Me fascinaba ese grupo. Cervecero, cervecero. Tráeme cerveza ya, total. La casa del ritmo. Ah, oh, wow.
0: Sí. Me invitaron otra vez.
2: Ajá, pam, pam, a la casa del ritmo. Papá. Chamo Candela. Nombre. ¿Y Aditus? ¿Les llegó a ustedes Aditus?
0: No.
2: No, ok. Ahí murió. Ok, síguele, Ana. Sí.
1: Bueno, chicos, ¿cuáles son sus redes sociales para que los que nos estén escuchando los puedan seguir?
0: Dale, Juan.
3: Bueno, la mía artística es... @ Juan the Drummer.
0: Yo no tengo redes de artista, tengo que tener redes de artista.
1: ¿O la de 365, la banda?
3: Y la de la banda es @365 Music. Uh-huh. ahí nos pueden encontrar y
1: en Instagram y en

0: Facebook?
1: En Instagram, solo en Instagram, o también 365 en TikTok.
0: TikTok.
2: Sí.
0: O sea,
2: muy a la moda.
0: Muy a la moda, sí. O sea, quieren llegar a todos. Yo la verdad no tengo TikTok. Ya, pero tocará empezar a actualizarse.
3: Mi mamá.
0: ¿Tiene TikTok?
3: Sí, pero no crea.
0: Ok.
3: Y consta que tiene 92 años, ¿vale? Mi sobrina le consiguió una cuenta de TikTok hace más de 5 años. Y se la pasa viendo videos. Y dije, mamá, hay un mundo fuera de ese TikTok, por favor, empieza.
0: Es que esos videos son bastante adictivos.
3: Yo no soy, yo no lo uso.
0: ¿No?
3: Pero yo apenas uso Facebook. Apenas.
1: Cuando empecé yo a usar TikTok, yo tenía un... me gustaba mucho meterme a los lives y molestar a la gente. Cuando empezó TikTok era súper de moda. Sí, todo el mundo haciendo live y toda esa parte. Y llegué con una... yo me acuerdo que empezaba a molestar porque era de noche y empezaba a hablar con cualquiera, así random, cualquier persona. Y yo le empezaba a hacer con señas como que, ¿quién es ese que está detrás de usted? ¿Quién es ese que está detrás de usted? Y la persona se asustaba y todo eso porque decía, yo no estoy con nadie.
2: Eso era
1: en live. Y yo le decía, ¿y usted con quién está? Y quién es la... yo le escribía, ¿quién es la persona? Y le mostraba, y le señalaba con el
2: chavo con cuchillo.
1: Y algo así, wow. ¿Quién es ese que está detrás de usted? Ese capuchado y todo eso. Y claro, lo que más risa daba es que no se atrevían a voltear a mirar para atrás.
3: Pues yo tampoco me daría quiz.
0: Ay, quiz.
3: Basta, me daría un jurgo de quiz eso.
0: Eso me acordaría del humor de mi hermano.
1: Pero pues al final todo el mundo volteaba a mirar y no era nada y yo me iba.
0: Ay, no. Bueno, continuamos con otro clásico. Vamos a, ya que estábamos hablando de Soda Stereo, vámonos con de música ligera.
1: Buenísimo.
3: Vale, aquí vamos.
1: El himno del rock en español.

0: Ahí está, Sodio Stereo, Stereo, música ligera.
1: Ey, qué buena canción. Bueno, chicos, ya para finalizar esto, les agradecemos mucho por haber estado con nosotros y por haber aceptado la invitación al festival. Gracias a todos los artistas que han querido colaborar con nosotros en las demás organizaciones, vamos a lograr tener nuestro la quinta edición del Latin Festival en Bendigo. Y bueno, les tengo una última pregunta. ¿Qué mensaje les enviarían ustedes a todos los latinos que se encuentran aquí en Australia y están intentando construir sus sueños, como por ejemplo hacer una banda? Ya que están lejos de casa, ¿ustedes qué les dirían?
2: Bueno, pues a mí alguien me dijo algo muy bonito cuando llegué acá, una persona que no conocía, y cuando yo llegué estuve hablando con gente que estuviera ya instalada acá haciendo lo que yo quería hacer y lo que tuviera que ver con mi profesión. Y una de esas personas me dijo, vea, esta es la isla de la fantasía. Aquí todos sus sueños serán realidad. Y a mí me hizo mucha gracia en su momento, pero hoy le doy la razón. Incluso este país me lo ha permitido todo, me lo ha dado todo, hasta pertenecer a esta bonita banda y compartir con ustedes el festival al que vamos a ir en octubre. Todos los sueños implican recorrer un camino, implican algunos esfuerzos. Hay que meterle ganas, ponerle ánimo y tirar para adelante, que al final está el éxito.
1: Qué bonitas sí, esas palabras.
0: Mi papá siempre decía de echarle pichón.
1: ¿Pichón?
0: De que echarle pichón. No sé qué país salió eso.
1: Bueno, para todos los que nos están escuchando, recordarles que los chicos de 365 van a estar con nosotros el 3 de octubre en nuestro Latin Festival de 4 a 5 de la tarde. Entonces, bueno, a todos los esperamos. Chicos, muchísimas gracias y nos vemos muy pronto.
3: No, pues muchas gracias a ti, Anita, y a Miriam por la invitación de poder participar en este espacio y poder contarles un poquito de nosotros. Y bueno, a todos los oyentes también gracias por escucharnos. Y síganos en redes, vienen cosas interesantes, tenemos propuestas muy chéveres. Síganos y compártanle a todos sus conocidos de esta banda y inviten a todos para que asistan al festival y allá compartimos y nos escuchen.
2: Sí, acompáñenos y disfruten con nosotros de la fiesta.
0: Y cuando ustedes quieran, por favor, aquí estamos cada viernes de 6 a 8. Si quieren llamarnos a compartir algo nuevo, proyecto de ustedes, otra vez que van a estar en un lugar para poder compartirlo al aire, ¿vale?
2: Súper.
3: Muchas gracias.
1: Okay. Bueno, chicos, un abrazo, se cuidan y nos vemos en menos de un mes.
2: Vale, muchas gracias.
1: Chao, chicos.
0: Gracias a ustedes. Buenas noches, chao, chao. Ay, qué chévere es tenerlos.
1: Híjole. Sí.
0: Qué bonito. No, estoy entusiasmada porque las canciones, no todas, consta, pero están hablando, ay, me recuerda esta canción, me recuerda esta canción.
1: Entonces, sí, el repertorio que tienen va a estar súper interesante. Y lo que decían ellos a... sobre el rock, es verdad, y nos va a tocar muchas fibras este festival y vamos a tener muy buenos artistas, entonces ya.
0: Es alguien que es aquí, ¿no? De que es Guatemala, digo, puertorriqueña.
1: Sí.
0: Qué madre. Chévere.
1: Exacto, una voz hermosísima.
0: Qué bonito.
1: Entonces, bueno, yo también me debo ir. Me están aquí llamando.
0: Aquí ponemos Maná, me vale. Cansa que va a tener una palabra un poco fuerte, pero ahí vamos. Maná con me vale.

Esa canción fue Déjame del grupo Los Secretos. Ese grupo proviene de España. Salieron, creo que la canción salió en inicios de los 80. El grupo se fundó en el 78 y se asocia con el movimiento madrileño, o la mentira, la movida madrileña, que es un movimiento que surgió porque España dejó de ser dictadura y regresó a la democracia. Me recuerdo, no sé, esa canción, por X razón me la recuerdo, me la acabo de recordar ahorita. La que viene es un cantante que se llama Duncan Dhu, capaz que lo estoy pronunciando equivocadamente, Julián, regáñame después. Y la canción es En algún lugar, Duncan Dhu. Ay, Chihuahua, eso no fue, ahí vamos.

Esa canción fue Duncan Do. Mentira, el grupo se llama Duncan Do, la canción es En Algún Lugar. Otro grupo que proviene de España. Ellos empezaron en 84. 1984, originalmente los miembros eran tres. Y parece que, pues, no creo que siguen al día. Pero sí, Duncan Do, que en su época, pues sí, ofrecían mucho. La próxima es una canción... Ay, Dios. Me la recuerdo. También un grupo de España que se llama La Unión. Formaron en 82. Entre... Eran cuatro, creo. Ya no me recuerdo. Sí, el vocal, sí, no importa. La canción se llama Lobo Hombre en París. Pero por alguna razón ya me acordaba el nombre de la canción como Hombre Lobo en París. Y como siempre lo tengo al revés. Pero el grupo es La Unión de España, Lobo Hombre en París. Y salió a inicios de 84, 85, 83, por ahí vamos. Aquí estamos.

No, esa canción la recuerdo muy bien, de época de los 80. Quiero decir 84, 85. Sí, porque todavía viví en Venezuela, creo. Ok, eso fue Lobo Hombre en París, de La Unión, que también es un grupo de España. Venimos con el grupo que estoy casi segura que hemos tocado esta canción antes. Soy casi segura. El grupo se llama Héroes del Silencio. Y la canción se llama, ay, Chihuahua, entre dos tierras. Héroes del Silencio también son de España. Ellos se formaron en los 80. ¿Qué año fue esa canción? No me recuerdo, la verdad. Pero sí, Héroes del Silencio. Y la canción se llama Entre dos tierras. Ojalá que les guste.

Esa canción es genial. Héroes del Silencio entre dos tierras. Mil gracias por acompañarnos esta noche. Estás escuchando o escucharon a Hispanos Unidos de Victoria y Your Weekly Gozadera. Estuvo aquí con nosotros Ana y dos miembros del grupo 365, Juan David y Camilo. Terminamos la noche con una canción que a mí me gusta mucho, de Hombres G, también de España, Devuélveme a mi chica, que es una canción que me recuerdo cuando éramos joven, cantábamos bastante con voz alta. Buenas noches.